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Muy buenas noches, buenas tardes, buenas noches. Ya llegamos a la nave. Estás empezando junto a mí el After Work acá en Aura FM 99.3. 2 horas cargadas de potencia, de lo mejor de la música electrónica, junto a mí Lisa Divine. Así que a partir de este momento necesito que te pongas cómodo, que te relajes en el tráfico porque ya salimos de trabajar. Y mira qué ricura que tú que ya vas para tu casa, qué envidia. Así que contame dónde vas en el tráfico. Si vas rumbo para Santa Ana, si vas rumbo para Sonsonate, para Zoya. ¿Dónde estás?

ya se están reportando al 6262-2721, el WhatsApp de Aura, nuestro canal de comunicación. Dice, hola Lisa, dice Dark Mist, dice, hola Lisa Divine, let's play some trance. Correcto, empezamos con potencia, con trance a 143 BPM. Vamos a ver quién tenemos acá. A Dennis. A Dennis, dice, siempre escuchándolos desde San Vicente hacia San Salvador. ¿Dónde andabas, amigo? ¿Por qué tan lejos? Pero acá siempre conectado en Aura. A ver, Carlos, dice, yo estoy en mi casita aquí en San Bartolo. ¡Qué envidia!

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1: Lily Palmer con Mauro Picotto. Y ya te sabes la canción. Cómodo. Seguimos con más trends acá en Aura FM 99.3.

Saludos a Grisi, que va en sintonía de Aura FM 99.3. Estás en el After Work con Lisa Divine.

Y lo más nuevo de Above and Beyond lo escuchas acá. Esta canción se llama Quicksand. Y sabes que yo la escuché por primera vez en el ABGT 600 allá en la Ciudad de México, que estuvieron estrenando su nuevo álbum, que salió un año después.

0: Tat Denis.
1: Mira, ¿en qué parte queda? O sea, yo Tepetitán nunca lo había escuchado. Mira, me siento perdida. Dice Tepetitán, San Cayetano, Verapaz. Pero obviamente es San Vicente, ¿verdad? Un saludito también para la Trans Family, que ya se está preparando para Luminary Trans Archives este sábado 5 de septiembre en Music Club San Salvador. Las entradas las puedes adquirir en preventa en easypass.com a partir de $7. Y si me preguntas quiénes van a estar tocando, van a estar tocando Harkin, Irek, Javi X y Lisa Divine.

Recuerda seguirnos en TikTok, en Facebook, en Instagram como auraradio.fm. A mí me puedes seguir como Lisa Divine también en todas las redes sociales. Y un saludo a todos los que nos están escuchando en auraradio.fm, en el ciberespacio. Y también saluditos a ti que estás conectado desde el dial 99.3.

Saludos a Harkin, que está ahí. Dice que ya casi se baja del bus y que necesita una rola. Old school, a ver, decime, a ver si la tenemos. Recuerda que nos puedes escribir al 6262-2721, el WhatsApp de Aura.

que me pusiste en jaque. Pero mira, te voy a poner una rola que yo sé que a Harkin le encanta. Y de hecho, que si quieren ir a escuchar mezclar en vivo a Harkin, no te puedes perder este sábado 5 de septiembre, Luminary Trans Archives en Music Club San Salvador.

que ya le identificaron más alguno. Vamos con Tell Me Why. El remix es de Stone Van.

ver, Conrado Gómez dice saludo desde San Luis, jurisdicción de Nueva Guadalupe. Dice buenas tardes, es un gusto saludarte escuchando ahorita su buena música, muchas gracias. Únicamente acá en Aura FM. Seguimos con más música. Vamos a ver qué nos inspira.

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1: Vamos nuevamente con Melodic Techno.

¿dónde están los fanáticos de Deadmau5? Ey, esta rola sí me trae tantos recuerdos. Estás escuchando Art Guru de Deadmau5. Vamos a poner otra de Deadmau5 después de esta.

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1: Mira que esa rola nos la piden tanto. Dice complázcame con Red Sky de Santiago Niño, pero quiere el remix de Hitbeat.

0: Uno de nuestros fieles oyentes estaba pidiendo Lost de Roger Sánchez junto a Lisa Pure.
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¡Qué recuerdos esta canción! Mira, que creo que este bloque va a ser para recordar de todas esas canciones que nos hicieron soñar, que escuchábamos mientras hacíamos las tareas en el colegio, en la universidad. Creo que ese como nostalgia duele, pero no sé, se siente bien escuchar las canciones de aquella época. O sea, te traslada a ese momento tan feliz de tu vida. Y espero que en el after work estemos compartiendo esa misma sensación. Y si quieres estar más conectado a mí, me puedes seguir en mis redes sociales como Litha Divine, en TikTok, en Instagram, en Facebook, también acá en el WhatsApp de Aura FM, 6262-2721. Ahí estamos hablando, estamos chambreando, nos estamos poniendo al día. Vamos con algo de Roger Sanchez y Lisa Pure. La canción se llama Lost.

saludos a Carlos Rauda, que va manejando allá por la Unión. Mira qué chivo que estamos conectados de punta a punta, desde Santa Ana hasta la Unión.

Muchas gracias por el saludo. ¡Qué honor! ¡Qué honor! Muchas gracias. Desde Calvo, en La Unión, Las Playitas, hasta acá, que estamos ahorita en una cola de tráfico aquí en carretera Popa, que se está metiendo una rastra por el kilómetro 6.5.

Gracias, Marlo, por tu reporte del tráfico que dice en la Panamericana de Libertad a San Salvador, libre sin tráfico por la altura de allá por el canal 1-2. Con 7 minutos. Mira el número de la suerte. Vámonos con más mezclas acá en el After Work de Aura FM.

música nacional a cargo de Javi X. Ready to be loved de Javi X, nuestro host del día de mañana, Luminary on Air de 6 a 8. Y no te puedes perder mañana Luminary on Air, porque se viene un invitado especial, parte del lineup de Luminary Trans Archives, IREC.

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1: Si no quieres perderte de escuchar esta rol en vivo el sábado, mantente pendiente de lo que voy a decirte a continuación.

si te encanta la música trans de allá del 2003, 2010, entonces nos vamos a encontrar este sábado 5 de septiembre en Music Club San Salvador en el evento Luminary Trans Archives. Vamos a estar mezclando ahí con CDs a la vieja escuela. Soy parte del lineup junto a Javi X, a Irek y Harkin.

vamos a estar hablando más acerca de la música trans de antes y realmente el trans sigue vigente o ya fue, ya pasó. Dime qué opinas tú al 6262-2721, el WhatsApp de Aura FM 99.3. Nos reporta también Marlon que ya avanzó bastante. Dice que Salvador del Mundo ha moderado el tráfico hacia el Parque Cuscatlán. Hasta ahí llega mi reporte.

complaciendo a nuestro seguidor que nos escribió temprano que quería Red Sky de Santiago Niño.

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1: Saludos a Miss Alicia de parte de Carlos Rauda, dice que gracias por esperarlo.

la media hora del after work. Saluditos también a el Terminal 5784, programa de alto nivel. Muchísimas gracias. Esta canción es para ti.

Me están piropeando acá en el WhatsApp, preciosa su voz, muchas gracias. Y hablemos de la evolución de Armin Van Buuren.

Esta canción se llama No Mercy, es de Armin Van Buuren con Andy Weir. Y la anterior era igual, Armin Van Buuren, pero Shivers. Y pues, realmente, yo creo que el trance ha evolucionado. Está inmerso en varios de los subgéneros de la música electrónica. 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

0: Nos piden Insomnia de Faithless. Ahorita ya viene preparándose.
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1: Los últimos 20 minutos, así que agárrate.

0: A esta hora debería estar en mi casa, dormidito, cenando, viendo la serie que nunca la termino de ver, pero no me quiero bajar. No me quiero bajar toda la semana. Mañana viene Illuminati, no hombre. Y falta Underground, no hombre. Toda la semana empatinado en el carro.
1: Mira. Mira qué vibran das. Me encanta. Pero mira, yo te recuerdo que nos puedes seguir escuchando online en auraradio.fm. 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

0: con 50 minutos. Ya casi nos vamos. Nos vamos con una clásica. Justo en la melancolía. Porque ahora la energía
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que puedes seguirme como Lisa Divine en todas las redes sociales. Y también sigue las redes sociales de Aura.

queridos y queridas y querides, se dio la hora sad para mí, porque se acabó el after work, y es hasta el día viernes de 6 a 8 de la noche. Ya 2 minutos nos separan de las 8 de la noche, pero ustedes se quedan en sintonía con la mejor programación.

se acabó usted, se acabó che, pero yo te voy a dejar con una canción, mira, me encontré acá y esta me encanta. Vámonos con la última, Armin Van Buuren, Make It Right. Así que nos escuchamos mañana en Luminary On Air. Chau, chau.

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0: días, ¿cómo andamos? ¿Cómo andamos? Llegamos a la mitad de semana, 6:24. Hoy tenemos 2 de septiembre, señores. ¿Qué onda? ¿Cómo andamos? Hoy día miércoles, ya acercándonos casi al fin de semana, arrancando el mes de septiembre. Y ya nos vamos a comer pan con chumpe, como dicen, ¿no? Así que activando como siempre tu mañana en Aura Morning, bienvenidas y bienvenidos todos los que compartimos este gusto musical por la música electrónica, valga la redundancia. Arrancamos entonces, señores, activando tu mañana, Xenia Valle con vos hasta las 10 de la mañana. Bienvenidos a Aura Morning.
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0: 6:35, llegando ya a las 6:35 en el día miércoles. A ver qué onda, chicos, ¿cómo vamos? Ya andamos en las calles, ya vamos en tráfico, ¿por dónde andás? Ya sabes, reporte de tráfico 6262-2721, el número para estar conectados, para estar en comunicación con vos. Ok, vamos a ver qué onda, qué dicen por aquí. ¿Qué onda? ¿Cómo está?
1: Buenos días.
2: Desde septiembre.
1: Primeros días de el mes cívico.
0: Ya, qué patriótico.
1: Buenos días, Anita Valle.
0: ¿Cómo andamos? Súper bien. Vaya, caramba, aparecimos usted. Aquí todo nice, como dicen, ¿verdad? Ya dándole duro a la mañana, ya haciendo lo que es posible para nosotros, para que el resto del día salga, pero más que bien. Eso es lo que esperamos, ¿no? Y por supuesto, Aura.fm, pues poniendo toda la buena música, la buena vibra para vos en tus días. ¿Y qué pasó, mi Mikey?
3: Oli, buenos días, Zenita. Uy, qué gran speed tengo ahorita con Aura.
0: Por dos. Mira, yo de la misma forma, o sea, ando, pero a tope en ese momento, como yo no sé tú, la verdad. La verdad, solo vengo y es como boom. Y ahí vamos con todo. ¿Qué pasó, mi niña? What happened to you?
4: Estamos con Agra Morning aquí el miércoles, mi cinita. Saluditos. En sintonía con la mejor radio y música para bailar el momento.
0: Gracias, señorita. Ya nos vamos acercando a las fin de año, diciembre. Yo sé que es una fecha muy especial para usted, así que bueno, ahí vamos acercándonos. Que todo me le salga bonito, que todo me le vaya bien tal cual como lo tenga planeado. Y lo mejor del mundo, ¿ok? Mañana andamos ahí de manteles largos, ¿verdad? Ahí ando pendiente. Buenos días, dicen, y como siempre, ¿qué pasó? Jimmy Neutron, reporte de tráfico muy complicado. ¿Por dónde andás? A ver, contame, ¿dónde andás? A ver, déjame revisar. Reporte de tráfico, señores. Oh, my gosh, no puede ser, ¿es en serio? My goodness. Bueno, hoy sos mis ojos en la calle. Mándame dónde andás. Ese reporte de tráfico. Aquí te voy leyendo, ¿ok? 6262-2721. Vámonos con la siguiente canción, señores. Sonando Believe, ¿ok? Adiós. 6:38 somos ahora.fm.

Sonando Calvin Harris a esa hora de la mañana, 6:46. A ver, ¿qué onda? Me preguntan por este lado. Buenos días, ¿cómo está bajando los chorros? Dicen por acá. Hey, vos que vas en los chorros, ya pasaste por un buen tramo. Contame qué tal va la situación, es pura carga vehicular, está sucediendo algo, te voy a agradecer muchísimo. Carretera a los chorros, ok, aquí de bajadita dicen. Buenos días, Aura, hasta arriba dicen, ahí andamos. Andamos con todos los powers, como dicen, con toda la buena actitud. Y bueno, déjame también contagiarte con toda esta buena vibra. Los chorros. A ver, ¿qué pasó? Contame. ¿Quién anda por los chorros? ¿Quién anda por los chorros, chicos? ¿Quién anda por los chorros? Mándame reporte de tráfico. 6262-2721. A ver, señores, a esta hora de la mañana una rastra presenta desperfectos mecánicos y es retirada también de la carretera troncal del norte. Los equipos ya trabajan para el traslado del vehículo, mientras que los gestores de tránsito pues también regulan la circulación en el sector. No me dan información a qué altura es esto, pero según estoy viendo el video, no te logro adivinar. Creo que es antes de llegar al semáforo de Popotlán, o algo así. ¿Qué sucede con ese lado que siempre se complica? Si solamente dice carretera troncal del norte. A ver, ¿alguien anda por los chorros?

Déjame leerte qué pasó, qué pasó. A ver, Zenita trabajando todavía, pero con la actitud arriba. Saludos. Hey, saludos también para vos. ¿Qué onda? ¿Tú te habías perdido? ¿Qué onda, Alexiño? Buenos días, Zenia. Aquí reportándome ya para el trabajo y reportando también que en la carretera de Oro hay tráfico de camino hacia Apopa. Ok, toda la gente que viene por de ese lado de Soyapango y Lopango, carretera de Oro, antes de llegar a Popa, complicadísima la situación. No, y mira, te voy a decir algo. Yo venía, yo no sé qué pasa, hoy está peor que ayer. Así que de verdad te digo, picale, picale, picale, porque el tráfico está peor que ayer. Peor que mi vida, peor que mi situación.

Vaya, mira, para la gente que también suele utilizar la Juan Pablo II, eso es en la intersección con la 93 Avenida Norte. Y es que ANDA está realizando trabajos, ¿ok?, de reparación. Recordaba, prolongación de la Juan Pablo II en la intersección con la 93 Avenida Norte, ¿ok? Esto es tras detectar una fuga de agua potable, así que está complicado, a ver, circulación controlada hay por reparación de fuga de agua potable. ¿Dónde? Sobre la Juan Pablo en la 93 Avenida Norte. Regulando la situación, circulación controlada, señores, para que lo tengan en cuenta, ¿ok? En horas picos, bueno, que hoy en día no hay horas picos, siempre hay tráfico, pero por ese lado está complicado. ¿A qué altura me vas a decir? Hay un taller muy conocido por ahí también. Bueno, ahí vamos. Ahí vamos con buena música para este día, señores. Ahora Punto FM acompañándote en cada mañana, igual que la Ceniecita Valle. Después de escuchar a Calvin Harris, nos vamos con Armin Van Buuren sonando de esta forma. Me quedo pendiente con alguna información de los chorros, ¿ok? 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

0: Ok, sonando en ese momento Five Hours, Chris Brown, señores de Oro. Llegamos ya a las 7:09, 7:09, a esa hora de la mañana, todo el mundo ya en tráfico. Ey, espero que llegues temprano también, porque hoy creo que está más intenso el tráfico. Es que mira, el tráfico anda más intenso que yo este día. ¿Qué pasa? Hablando de intensos, Efraín, ¿qué onda? ¿Y por qué me borran los mensajes? ¿Quiere que tengamos una relación tóxica usted y yo? Ah, por ahí anda la cuestión entonces. A ver, Martz, ¿qué onda? También saludos para vos, por ahí leyéndolos a través del WhatsApp 6262-2721. Chicos, hoy vamos a poner una dinámica. ¿Cuál es la dinámica? Yo sé que vas manejando, a lo mejor, mira, vas allí en colita, como dicen por ahí, o sea, haciendo cola. Yo quiero en este momento que ustedes me manden captura de qué. Perdón, dice Efraín. No, yo no te perdono. Yo soy, ¿cómo se dice? Soy. Yo me resiento súper rápido. Soy un pollito de colores. Así que mira, yo quiero que ustedes me manden captura de que ya están siguiendo a la radio en las redes sociales, ahora.fm. Mándame la captura, por favor, porque por salud mental. Salud mental de la ceniecita Bache. Es que no sé, tú. Yo me he quedado ahí pendiente de redes sociales y yo veo quién llega, quién no llega, quién comenta, quién da likes. Y ahí estoy pendiente de ustedes. Soy como esa novia tóxica. Definitivamente. Pollito de colores y delicado. Vaya, usted me conoce, ¿verdad, mi tita linda? Es que ella me conoce. Pollito de colores y delicado. Sí, exactamente, así soy yo. A ver, Marlon, amo su risa, me encanta. Ay, no, hombre, ey, ¿por qué me andan haciendo bullying? Peculiarmente siempre me dicen eso, yo no sé qué onda. Pero sí, hoy sabe de que tenés aquí, mira, una compañía tóxica, pero en el buen sentido, ¿ok? Que te va a poner buena música, te va a llevar activado hasta tu trabajo. ¿Qué más querés? El café, ¿verdad? No, ese no te lo puedo llevar. No he tomado café todavía, pero ahí vamos, señores, ¿ok? 7:11, 6262-2721, mándame ahí tu captura de que estás siguiendo la radio en todas las redes sociales, ya te lo mencioné, ahora.fm. A ver, ay, mire, qué bonito usted, qué lindo, es que yo siento que desde ya lo amo, pues. A ver, saludos a usted que está en escuchándonos. ¿Cómo así? Óigame. ¿Ya lo vio? Eso. ¿Ve? ¡Ay, señores! Día martes y estamos de locos aquí. Yo soy, ¿qué dice? Yo soy Juan Camaney, al 100% con ahora. ¿Cómo estás, Camaney? Camaney, es verdad. A ver, Katherine. Ay, Katherine, usted no seguía la radio, ¿verdad? No, sinceramente, yo no puedo con esa situación. Ay, pero mire qué linda ella, ya sigue. Solo por eso mañana le voy a cantar el Happy Birthday to you. Mire qué lindo. Ay, que yo siento que ya lo amo también. Desde que me di cuenta, ¿qué dice? Desde que me di cuenta, la sigo. Ah, vaya, está bien, pues. Marlon ahí anda también con todo, qué lindo, mire. Yo siento que desde ya los amo. ¿Y eso dónde es usted? A ver, Camaney, ¿qué onda? ¿Eso dónde es? Juan, yo, Juan, te voy a decir tú. ¿Dónde es esto, Juan? A ver, contame. 574, sos lo máximo. ¿Cómo te guardo?
1: Paran.
0: Yo siento que el día de ahora ustedes han amanecido así como medio... No sé si es la luna o qué onda, pero... Aquí nadie habla tú. No, hombre. Mire, qué bonito. Ay, qué lindo. Hasta aquella se ve por ahí. Mire, bien guapa aquella. Saludos a usted, mi niña, que va conduciendo y que no se ha maquillado. Bienvenida al club de la Ceniecita Valle. A ver, ¿quién? Para la terminación 3334. Déjenme ver. Y las niñas no... ¡Ay, sí, Alison! Tan bella esta mujer. Mira, espérate, quiero ver su foto de perfil. Yo como en todo ando, menos en misa. Hijita linda, tenga cuidado que cualquiera va a querer con usted. Mire, guapa la mujer, ese cabello rubio. Esa tez y aquel vuelve a ver rápido. No digo, pues. Y con lentes, no, qué bárbara. Alison, guapísima esta mujer. Hasta aquí llamaron la atención y vuelven a ver como, ah, ¿quién es? Tan bella. Ay, no. Stickers robados ahí. Desde que me di cuenta de ahora ya sigo las redes sociales. Vaya pues, tan bella. ¿Quién más aquí? La terminación 3463. Ey, pero ¿y ahí solo es? Facebook. ¿Qué es ahí? ¿Qué es esto? Ah, ese es Facebook. Y en Instagram y en TikTok que le mientan. A ver, ¿cómo te guardo? Miker, ¿verdad? Vaya, se dignó aquel hablar, mira, bebos. Caramba, ¿qué onda? ¿Qué pasó tú?
1: Hola, buenos días, soy Juan Camaney.
0: Hola, Camaney.
1: Estamos aquí en Fasor al 100% con Aura. Bueno, me he sintonizado con Aura desde el comienzo.
0: ¿Desde el inicio?
1: Bueno, yo soy un fiel oyente de Aura y soy 100% música electrónica. Gracias, buenos días, cuídense.
0: Buenos días, Camaney. Mira, de verdad que vos sos ejemplo de oyente. Qué bárbaro, me encanta. Uy, mire, por aquí me dicen que ya me siguen. ¡Qué lindo! Bueno, yo dije la radio, pero también me mandan de mis redes. ¿Y esto para qué es? Óigame. ¿Esto para qué es? ¿Esto para qué? Ay, ¿cómo así? Me meto. Lo envío. Que escuche. Escuche. Es que usted escuche, me dice el nombre. Yo no soy cuche, caramba. Dios santo. Feliz día, guapa. Dice, saludos desde... ¿Qué dice? En la trabajación de Segotera. Ok, dale con todo, meteré con todo. A ver, ¿qué onda aquí? Ya en TikTok, dice, arrancando. Dele con todo, dele con todo. Sánchez, ¿qué onda? Hasta fotos de él me mandó, mira. Ahí sale el hombre bien galán. Miguel Ángel Rosales dice, ay, mira, vos sos el del gimnasio, ¿verdad? ¿O no? Qué lindo, Giovanni, mandándome fotos hasta de su vehículo, 99.3, ahora.fm, ya dice. A ver, ¿qué más? Ya voy a llegar por ahí. Mire, se me olvidó y me trajo café. Me trajo, sí, café me trajo. Ay, qué lindo, mire, se me había olvidado decirle, gracias. Por ahí, déjese volado. ¿Qué onda? ¿Qué pasó aquí?
2: Buenos días.
0: ¿Qué pasó?
2: Aura 99.3. Buenos días, Zenia, preciosa.
0: ¿Cómo andamos?

0: ¿Cómo está la muñeca este día?
1: Aquí,
0: Siempre
1: mire.
0: alegre, va.
1: Pues sí.
0: Siempre levantándonos los ánimos.
1: Levantando muertos.
0: Con el gran musicón que tienes, Xenia. Te saludo de aquí, de Tilopango. En estos momentos me encuentro haciendo ejercicio.
1: ¡Eso!
0: Todos los días vengo a hacer ejercicio, Xenia. Mantenerme en buena condición física.
1: Me encanta.
0: Bien guapo y atractivo.
1: ¡Bárbaro!
0: Te quiero mucho, Xenia.
1: Yo
0: preciosa.
1: También.
0: Cuídate,
1: Sánchez. Ey, me encanta esa, ya ves, esa vibra. Eso necesitamos todos. Decir, voy a hacer ejercicio, voy a cuidarme. Y mira, anda escuchando ahora .fm. Ahí está. Ey, te mando un fuerte abrazo y dele con todo. Usted es tremenda ya hoy, dice. Por ratos tú a veces. Eso que no he tomado café. Bueno, vámonos con la siguiente canción, señores, sonando 7:19. Y la verdad, sí, soy tremenda. Vámonos con la siguiente canción. Ahí estamos, 7:19. Estás en sintonía de Aura.fm. Ya regreso. ¿Me haces falta tú?
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0: Aquí llegando ya a las 7:39 minuticos, 7:39 en el mundo de Aura.fm. ¿Qué le pasa a esto, vos? No, hombre, Chele, yo no puedo con este volado así. Bueno, ahí estamos. Saludos para toda la gente que hace ejercicio con Aura.fm. Ahí andamos, como siempre, programándote todo lo mejor, elevando tu aura. Y de eso se trata, ¿ok? Ahí andamos. A ver, ¿y por qué me dicen que soy tremenda, chicos? Nada que ver. Morris, feliz día, guapa, dice, en la trabajación de este gotera. Saludos, siempre con Aura.fm. Ey, me encanta aquellas personas que no dicen nada, pero por lo menos se reportan para decirme, aquí andamos con Aura. Uy, me encanta. Ahí estamos siempre a la orden para el desorden, ¿ok? El desorden de la mañana. ¿Y por qué no, pues? Ey, señores, vida solo es una. A ver, reporte de tráfico. Vámonos a ver qué onda. Ok, kilómetro 4, señores, tráfico, presencia de una rastra, complica el paso. Eso, ok, los conductores avanzan. Kilómetro 4, ¿de dónde? Espérate, del verbo operar, a ver. Tráfico en el kilómetro 4, pero ¿4 de dónde? Y es una rastra, ok, que está complicando el paso vehicular y todo esto, pues, nos ha llevado a una catástrofe vehicular. Pero no sé de dónde. No, hombre, eso lo dice en el kilómetro 4, pero ¿de dónde? Ay, ese. Ah, ok. En la troncal del norte, señores, kilómetro 4. No me preguntes dónde es porque ni yo sé. Es más, si sabes, mejor mandame, ¿qué onda? Mira, con esta canción de fondo yo me siento así como bien. Como que voy al combate, tú. Esa es la hora del día de hoy. Ay, no, Dios mío, ¿qué onda? ¿Qué pasó, mi Tito? ¿Qué pasó?
1: Hola, buenos días. Aquí conectados a la galaxia electrónica de Aura FM 99.3
0: FM. ¿Y qué pasó? ¿Qué hay?
1: De la mano del morning de Xenita Bache. Aquí vamos en la galaxia, transitando en la 49, rumbo a los centros comerciales. Está bastante bonito. De regreso, si van para el hermano lejano, eso está complicadísimo. Saludos cordiales, las mejores vibras. Y pues nada más y nada menos que las vibras de Aura FM. Saludos.
0: Hey, saludos, mi Tito. Eso se trata, que vayamos con buena aura el día de hoy hacia el trabajo o hacia la trabajación, como le quieras decir. Imagínate estar con esto. No, es más, vámonos ya a un rave. Cenita, esta sí es música electrónica, me encanta, me llevas con buen mood para mi trabajo, así no se siente ni el tráfico. Es que mira, sos de los míos, bebé. Ahí vamos. A ver qué onda que dicen por aquí. Hola, buenos días, Cenia, acá andamos y vamos en calles de mexicanos. Rumbo a la trabajación. Solo trabajando vivimos. Pero vamos con el 99.3. No, George, ¿cómo que solamente trabajando pasamos? Ey, balanceeme ese asunto, por favor. Si va a trabajar, también tiene que, ¿verdad?, hacer el espacio para recrearse. Está bueno. Hay que balancear eso, salga con las amistades. Con su pareja, con el con qué, con el peor es nada, yo no sé. Pues hay que pasarla rico, pues sí. Acá yo escuchando vía web a Ceniecilla Valle, Mauriciño. Pero vaya, la pregunta del millón es, si vas escuchándonos en la web, si me vas escuchando en la web, Mauri, ¿dónde estás? ¿En dónde? Yo como en todo ando, menos en misa. A ver, ¿qué onda? ¿Dónde? ¿En tu trabajo? Porque si fuese vehículo, o sea, anduvieras la radio, ¿no? Buenos días, dicen, bajando los chorros, lento, con todo, con aura, dicen. Hey, saludos para vos, la terminación 4443. Eso estaba feo, tú. Peor que... Es que, ¿y qué onda? Espérate, ¿por qué esto se pone así, en serio? Ya voy a revisar este gelengue, voy a saber qué he hecho aquí, vos. Si no le doy fuego a la cabina es porque de verdad... Ya me conocés vos. Ya me podés mi mood, la verdad. ¿Aló? ¿Qué pasó por aquí?
2: Hola, buenos días. Un saludo desde San Miguel.
3: A ver, ¿qué onda? ¿Dónde?
0: San Michael City. ¿Dónde nos escuchás? Hey, señores, mándame nota de voz. ¿Dónde nos escuchás? ¿En la... en tu carro? ¿En la casa? ¿En dónde? ¿Dónde? ¿Dónde? ¿Dónde? ¿Dónde? Quiero saber qué onda. Campos, ya te guardo. Nota de voz, mandame 6262-2721. Estás en la casa, estás en tu trabajo, andas en tráfico, ¿qué onda? ¿Qué onda? ¿Qué onda? Contámelo. Con él para mientras, dice el otro. Pues sí, si hoy en día como las relaciones son fugaces, tú, porque hoy en día nadie se queda. Todo el mundo dice, ay no, aquí no, aquí no es. Entonces hoy no le vamos a llamar novios, excepto aquellas relaciones que ya, pues sí, de aquellos ya tiempos, ya llevan tiempo. Hoy en día empezás una relación, es el para mientras, ya no es novios, el para mientras. Ok, si alguien necesita el link de... para escucharnos en la web, escribime, te lo mando. Hola, buenas. Mira, cuando lo saludes, hola para mientras, dígale. ¿Aló?
3: Ya no es novio.
1: Hoy ya no son novios. Hoy no vio nada y nos vemos la próxima.
0: Sí vio, pero como ya vio, ya se va. No vio nada. No, hoy en día todo es fugaz, tú. Hoy en día hasta miedo da. Yo por eso, mira, solterita me veo más bonita. Allá vos. Ay, quédate con... con el para mientras. Pues sí, el para mientras, vos. Déjame revisar, tráfico. No, es que sí está ocasionando bastante carga vehicular en el kilómetro 4. Allá en la troncal del norte, vos. Complicadísimo ese volado. A ver, por otro lado, señores, en Soyapango y Agua Caliente, por ahí. Motociclista fallece tras un accidente, ¿ok? Fue esta mañana, señores, al verse involucrado en un accidente con un vehículo. Mira, es impactante de verdad la imagen porque el vehículo quedó bastante, o sea, complicado, destrozado, ¿me entendés? Ya imagínate el resto. Llevaba un acompañante también, la persona que iba en la motocicleta. Desconocemos qué sucede al respecto. Esto fue a la altura del puente... de la zona, o sea, allí en Agua Caliente. Los equipos de emergencia también ya se desplazaron al lugar, señores, para atender la situación. Así que, por de pronto, o sea, la circulación vehicular podría presentar más carga vehicular, más complicaciones. Busca vía alterna, no te vayas. Si ya vas ahí metido sobre para ir a salir al puente de Agua Caliente, bueno, ya estuvo, como dicen, ¿no? Ya estuvo. Pero de lo contrario, andate por otro lado, porque esto sí está complicado en este momento. Hablando de eso, yo por ahí también una vez tuve un pequeño percance. No, hombre, ya al puente iba yo, vos. Horrible, ni te cuento. A ver, lamentablemente, señores, así el detalle de lo que está pasando hoy por la mañana, del día miércoles, a manejar con cuidado, porfa. ¿Qué ondas? Hello.
4: Cenita Valle, buenos días.
0: Good morning.
4: Termino la trabajación.
0: ¿Y qué onda? ¿Cómo está todo?
4: Sobre la calle El Puerto de la Libertad está...
0: ¿Y cómo?
4: Un poco complicado, pero fluido. Está pasando el tráfico. Saludos y bendiciones para todas.
0: Paloma.
4: Para toda la comunidad electrónica.
0: Hey, gracias vos. Anda con cuidado, por favor. Me avisas cuando llegues a tu trabajo. Hoy así tengo que hacer con ustedes. Así tengo que hacer. Me avisas cuando llegues a tu trabajo. Pues sí, para asegurarme que llegas con bien tú. A ver, tráfico vehicular extra, dice, en el kilómetro 4. En planes de Renderos. Bueno, y entonces esto... Espérate. Barajéamela más lento. Acá me dicen que es... en la troncal. Y aquí me están diciendo en el kilómetro 4, planes de Rendero. ¿Qué onda? A ver, explíquenme, sáquenme de la duda existencial que tengo en este momento. Link para la web, dicen, para escucharle en el trabajo. Sus deseos son órdenes. Copy paste. Ahí está. Me avisas si te funciona. Ay, no, yo no sé qué le pasa a esto, vos. Dame one moment, please, por favor. ¿Qué onda? ¿Qué pasó aquí?
5: Hola, buenos días. ¿Qué tal? ¿Cómo estamos? Saludos desde San Miguel. Aquí estamos activos.
0: Me encanta.
5: Ya me tomé mi cafecito, me comí mi frijolito con...
0: ¿Tu pancito con frijoles?
5: Y qué quesito. Rico. Andamos ready en la trabajación.
0: ¡Me encanta!
5: Activos 24/7 y variando. ¡Saludos!
0: Dale con todo. Saludos también para vos. Conducí con cuidado. Pues sí, vos que andas en la calle. Amén, dice la otra. A ver, es en planes de Renderos, entonces la rastra que está complicando la situation. Ok, confirmadísimo. Complicado sobre la Panamericana a entrar a Santa Elena. Topado, dice. Ya no cabe ni un alma, ya no, Nelson Mandela, andate para otro lado. Y si no, pues ni modo, ya estuvo. Paolo, ¿qué onda, su? Y así con ese mood nos vamos a la trabajación, señores. Bienvenido. 7:52. Todavía te falta para llegar a tu trabajo. Vámonos con más música, por favor. Y mira, escúchate esta canción. Papi. Así se llama, papi. Ahí vamos con todo, señores. Aura.fm, 7:52. En sintonía de Aura Morning con Zeniez y Tabashe. Actívate. Y si no, ¿qué hago aquí, pues?

¿Qué pasó? Por ahí me dicen, Zenita, deja esa canción programada a las 3 de la mañana. Ah, te gustó, ¿verdad? Esta canción, de verdad que es buenísima. Es una de las que más me gustan en lo personal, señores. Por el speed, por el mood. Y mira, la verdad que esta canción, Papi, es una canción de música electrónica y dance, ¿ok? Interpretada por Nova y Ceres. Fue lanzada, señores, el 13 de junio del año 2025. A través de Tomorrowland Music. Dale, dale, dale duro, papi. Así que esto es un poco de dance electrónica, ¿ok? El fragmento de la letra, solo dale duro, papi. Just that. Me quita la ropa y se me deja mucho loca. Oh my goodness. ¿Qué año dicen aquí? El año pasado, querido. El 13 de junio, mira, fue lanzada el 13 de junio del año 2025. Esto fue a través de Tomorrowland Music, ¿ok? Afro House dice recomendación. Afro House.

qué gozo con sus mensajes yo. Bueno, señores, llegamos ya a las 7:59, o sea, un par de segundos nos separan ya de las 8 de la mañana. Esto es Aura Morning, de 6 a 10 de la mañana, ¿ok?

0: Me voy a una breve pausa, pero regreso así, a las ya. Así que ya regreso.
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0: Ok, cambiando ya un poco el mood, señores, 8:02. Llegamos ya a las 8:02. Esto es Aura Morning.

Saludos a vos que estás bailando, bailando también igual que yo aquí en mis aposentos. Y si vos crees que yo me la paso solo sentada, estás bien equivocado, equivocada. Mira, definitivamente yo mis mañanas, yo amo, amo, amo. Decime, ¿cómo no voy a andar feliz con este mood? O sea, no, mentiras. Es imposible que ande de otro mood. O sea, buenísimo, de verdad. La música haciendo lo suyo, esos beats, elevando esa aura, ¿ok? ¿Es en serio? Por aquí me dicen, ¿en serio? O sea, claro, si yo estoy aquí de pie, o sea, bailando, a lo máximo, señores. Ok, saludos a usted que acaba de llegar a la oficina. ¿Cómo está? ¿Qué tal? ¿Qué? ¿Esa nadada? Me imagino que rico, que de verdad me imagino que ha de ser súper rico después de nadar e irte para la oficina, no, a lo máximo. Saludos a usted, pórtese bien, oye. Desde aquí estoy, mira, sí. Pórtese bien. Lo que le dijo el comal a la olla. Ay, no. ¿Cómo se llama la canción? Dicen Get for the girl. Forget, ajá, forget the girl. Sí, así, forget the girl. Dándote buenas vibras. Hey. A ver, por aquí Marquiño, ¿qué dice?

ver, dice, hola, hola, creo que necesito reportar un problema con tu frecuencia. ¿Y cuál es el problema? A ver. Cada vez que hablas en el micrófono, interfiere por completo con la señal de mi corazón. ¡Uy! No puedo concentrarme. ¡Caramba! Confesiones del día de hoy. No, es que no sé qué. ¿Y yo qué voy a decir? No sé qué decir. Forget the girl, ¿ok? Cenita, no puedo reportarme con vos, no puedo mandarte nota de voz porque aquí está el mequetrefe, dice. Muévase, ¿qué acaso es árbol usted, pues? Caramba, hoy, en serio, el que quiere puede. Y el que no, pues no lo hace.

Buenos días para vos, a ver, y eso de todos los días, gracias a Dios, dicen. ¿El qué? Mira, hijo, yo no alcanzo a ver ahí ese volado. Sinceramente, ahí no sé qué me estás diciendo.

0: chocolata te hace, dice. La chocolate te hace. No, hombre, yo no. ¿Y por qué? A ver, voy a acercar el micrófono. Dame un segundo. ¿Qué pasó aquí? ¿Qué pasó aquí? Y luego me voy con otra canción. ¿Qué pasó? A ver. ¡Uy! Dame un segundo nuevamente, ¿no? Aquí anda. ¿Qué pasó?
1: Buenos días. Hattai. Todos somos ceniecitabaya.com.sv. ¿Qué tal, ceniecita? ¿Cómo tú estás, mami? Ahorita vamos de camino para... Depende, hija, como el hombre te diga si va a llover o no va a llover hoy por la tarde y noche, bichita. ¿Cómo tú estás, mami? Vamos a hacerlo, baby. Bendiciones, William Jover. Ya voy para afuera, voy para la calle. Cualquier cosa. Ey, picha, yo quiero una transferencia. ¿Y qué?
0: Tío, guarde. ¿Qué pasó? No, hombre, hijo.
1: ¿Anotar?
0: ¿Ve?
1: 1, 2, 3, 4, 5. O sea, hay niveles, amor. ¿Verdad? Bendiciones. William Jover. Ya me despegué de mi jefe. ¿Cómo dices tú? El querer es poder. Entonces dije yo, le voy a mandar un audio a la bicha. O sea, no es nota de audio, no. Yo mando audio. Chao, Bella. Bendiciones.
0: Ya viste que querer es poder. Ya viste. Ay, no, es que no. Solo el que quiere puede. El que no, Nelson Mandela. ¿Qué pasó por aquí?
2: ¡Ey! Dígale a ese compa que fumó de la buena.
0: Estos son los efectos de la ceniecita Valle por la mañana, mira. Ese, mira, Rudy, yo no sé dónde andás, hijo, solo vos ahí, ese secreto de estado que tenés, no entiendo. Bueno, vámonos con más música, señores, sonando, por favor, musicón, el día miércoles, mitad de la semana. Y por ahí estaba Marco solicitándome la siguiente canción. Ahí va Marquiñiriño. Ay, cenita. D.O.D. Ahí voy. Complaciéndome.

Ok, me voy con un poquito de trance, señores, sonando a esta hora de la mañana, 8:22. Y por ahí dicen hora de medicarse con Cenicita Valle, dicen. Démosle entonces.

Continuamos con más música a través de Ahora.fm. Señores, llegando ya a las 8:37. Ok, todos los que están en el FM, es momento de trasladarnos un ratico a nuestro live en TikTok. Ahora.fm, ok. El que no sigue TikTok, el que no sigue las redes sociales, se pierde de todo esto, señores, de estar aquí compartiendo todo el mundo, ok. Muchísimas gracias. Hey, para toda la gente que está llegando acá a nuestro live en TikTok, Ahora.fm, saludos para vos. ¿Quiénes somos? Somos Ahora.fm, con la música electrónica, revolucionando a otro nivel, señores. ¿De dónde? De El Salvador, ok.

0: Ahí voy. Ok, te voy leyendo por aquí en nuestro live de TikTok. Bueno, me voy escuchándote a través de WhatsApp. ¿Qué onda? A ver. Buenos días. ¿Qué onda? ¿Qué pasó? Contámelo.
1: Dios te salve, Xenia querida. En tu seno hemos... No, me he olvidado, pero...
0: En tu seno hemos nacido y amado.
1: Enamorarte, pero no puedo enamorarte con los signos pat... ¿Cómo es? Los símbolos pat.
0: Ajá. Ay, Dios.
1: Bueno, y ahora va a sacar... banda de paz o banda de guerra. Y sos la banderada o sos la cachiporra especial. Ponete las pilas y así te llamo rápido una electrónica y nos vamos.
0: Ponete las pilas, Ceniecita. ¿De qué vas a...? ¿De qué? Me andan preguntando de qué voy a hacer hoy para el mes cívico. Pues mira, sino de ahí de una cachiporra, vos. La cachiporra de Aura.fm. Ay, no, pero hasta nervioso te pusiste. Mira, hasta se te cortó el mensaje por ahí. A ver, ¿qué onda? ¿Qué pasó?
2: Ojalá no me des trabajo ahí en aura.com, aunque sea de encenderte y apagarte el micrófono. O sea, o el aire acondicionado, porque el ventilador ella no utiliza. O sea, ella usa A y C, o sea.
0: A y C, A y C. No, pues sí, no, hombre, mira, aunque sea de aquí de conserje, pero te vamos a contratar. Así que no me pongas de excusa de que no me puedes mandar notas de voz. Mira, sí, cuando vos querés, se hace. Es más, te levantás y decís, ay, con permiso, hace como que vas al baño, me mandás la nota de voz y listo. Nadie te va a negar de que vayas a hacer tus necesidades, niño. ¡Qué barbaridad! A ver, dicen, qué buen trans, sonidos mágicos, amante del trans, Donald Martz. Hey, saludos para vos, a mí también me encanta el trans, o sea, buenísimo, otra onda, otro mood. A ver, qué dicen por acá, buenos días, saludos, los que van tarde para el trabajo, y salude a mi amigo Pablo y Álvaro, que siempre los escucha de parte de Fiore. Si puedes ponerte, I feel so good. Ok, ya la vengo buscando. Saludos para vos, para la terminación 3057. ¿Cuál es el número de WhatsApp? 6262-2721, ok. Para vos que estás por acá y dale con ese nombre que me pone usted. Y ¿sabes qué? Ya fui a googlear quién es. Nombre, se pasan ustedes. Maui, bienvenido. Ok, te doy la bienvenida a todos los que están llegando a nuestro live en TikTok. Xenia Valle para vos, de 6 de la mañana hasta las 10 en Aura.fm, en la web, ¿cómo nos encontrás? Auraradio.fm, ¿ok? Así tal cual. ¿De dónde? De El Salvador, querido, revolucionando en la música electrónica. Ya vengo buscando tu canción. Y bueno, chicos, saludos a los que les tomó la tarde el día de hoy. Les dije desde temprano, el tráfico está complicado. Hora de medicarse con Ceniesi Shabashe. No, pues sí, aquí tenés que estar. Así que te espero por aquí en nuestro live de TikTok, aura.fm, ¿ok? Ey, regálame esos likes, no seas tacaño. ¡Qué bárbara, qué bárbaro! ¡Tacaños! Bueno, casi llegamos a las 9 de la mañana, 8:43. Nos vamos con más música en este Dicha electrónico, igual que todos. Así que nos vamos sonando esta canción. Hacemos el cambio, señores, 8:53.

Ok, vengo complaciendo con esta canción, por ahí me piden algo de Avicii, viene sonando, viene esta Super Love, pero con Kenny, déjame ver así rápido, con Lenny Kravitz, ok, y Avicii, Super Love, 8:53, somos ahora Punto FM. Agregate, estamos en TikTok Live, ok, ahora Punto FM, por ahí te espero.

0: A ver, por aquí me solicitan música de Alien Fila. Déjame buscar, por favor. 8:57 y llegamos casi a las 9 de la mañana. Estamos a tan solo 3 minuticos para llegar a las 9, ¿ok? Déjame escucharte qué decís por acá, Polanco. Contame.
1: Ah, ya vi, para que no la estuvieran enamorando, por eso conectó al TikTok tarde, va, porque sabía que en la mañana le iban a agarrar a diestra y a siniestra. ¡Saludos!
0: ¡Ay, sos tremendo, ¿verdad? Sí, sos tremendo. No. Mira, mañana prometo conectarme más temprano, ¿ok? Desde las 7 de la mañana me conecto en TikTok Live. Ya me andan reclamando que me he conectado tarde. ¡Ay, son tremendos! Ok, señores, para los que entran a las 10 de la mañana, pícale. El tráfico está complicado. Desde temprano, señores, desde temprano. Ok, mira, la canción que me pedís de Ali en Fila no la tengo, pero, Ali en Fila, pero te voy a poner otra. Y hey, ya voy a revisar qué onda con esa canción que me solicitaste, ok. Ok, un minuto más y llegamos a las 9 de la mañana. Ustedes son tremendos. Quien no los conozca, que los compre, chicos. Bueno, vos a esa hora de la mañana, contame cómo está la situación en la calle, si todavía hay tráfico o qué onda, por favor. Besotes desde Guatemala, dice. Te los regreso el doble. Ok, un abrazote hasta Guatemala.

0: Me voy a la pausa, pero así súper, súper pequeña, un par de segundos. Ay, de vos si tocas ese botón. Ay, de vos si tocas ese botón. Ya regresamos, ¿ok?
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Dale volumen a tu radio, ok. Vamos hasta las 10 de la mañana, 9:02. Y me voy con la siguiente canción. To Brian People, ok. Ali en fila, sonando en Aura.fm. Ya te vengo escuchando, te vengo leyendo. A través de WhatsApp 6262-2721.

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1: Ok, 9:09. Te sigo leyendo en WhatsApp, ok. ¿Cuál es el número? 6262-2721. Saludos a vos que recién vas encontrando la radio. Somos Aura.fm, todo en la música electrónica y sus subgéneros, revolucionando a través del mundo electrónico, ok, en nuestro país, El Salvador.

0: días, buenos días a los que recién sintonizan Abra.fm. Eso es Abra Morning hasta las 10 de la mañana. O sea, ya nos quedan 45 minutos. ¿Y qué onda? ¿Qué me contás? ¿Qué me contás? Dale, dale, dale.
1: Buen día, Tita. Muy buenos días. La information de la situation aquí en el Trafication. Desde el Howard U empieza la procesión, mi Tita. Tenemos que ponerte de cabeza para que no hagas el milagro de avanzar en este tráfico caótico. Son casi prácticamente las 9 de la mañana y vamos en la procesión y no vemos el santo. Los que van buscando la cima, de igual manera, hay bastante carga vehicular. Mucha paciencia y sírvanse la otra taza de café.
0: Vaya cosa, vaya cosa. ¿Qué pasó? ¿Qué pasó?
1: El efecto de la Minerva Valle en las calles de Zanzíbar. Que Dios nos ampare. Se sueltan los jinetes del apocalipsis.
0: Bueno, salud, Lulú, que te vaya súper bien. Vámonos con la siguiente canción ahí sonando, por favor. Y por ahí me decían, Cenita, Cenita, ponete aquella, aquella. Y yo, ¿cuál, pues? La del hombre y de la mujer. Y yo, ¿cómo? ¿Que se parece a esa? Y yo, no, no se parece. Pero mira, yo creo que es esta. A ver, dame un segundo. Oh my gosh, ahí va sonando. Démosle con todo, como dice.
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1: 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Señores, muchísimas gracias por estar en sintonía de Aura.fm, ¿ok? Somos grandes, señores, que no les quepa duda. Me retiro, serías el día de mañana, como siempre, 6 de la mañana. Te quedas con buena música. Xenia Valle con vos. De lunes a viernes de 6 a 10. Cuídate. Chao.

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Hola, ¿qué tal? ¿Cómo están? Bienvenidos a esta hora de la tarde, ya 1:07 de la tarde de este día miércoles, ombligo de semana, aquí en Aura FM 99.3. Y a esta hora vamos a entrar en ambiente con un remix de Tiesto a una canción de Shooter, un himno EDM progresivo del año 2014. Vamos a dar inicio a esta hora de la tarde con un poco de buen ambiente, así que nos vamos a ir con este hit musical de música electrónica, Jet Lutz. Así que los dejo, bienvenidos a esta hora de la tarde. Ahora escuchas, puedes escribirnos al 6262-2721.

almorzando. Muy buen provecho. Esperemos que estés disfrutando de esta gran tarde. Probablemente muchos ya casi salen de trabajar, probablemente a las 3, 3 y media. Otros un poco más tarde. Pero pues te queremos mandar ese saludo. Recuerda que nos pueden escribir al 62 62 27 21. Y también recordándote que tenemos stickers de Aura FM oficialmente, y por esa razón, pues si tú nos mandas un saludo a través de WhatsApp, te lo vamos a compartir con mucho gusto. Así que por el momento nos vamos a ir con esta productora japonesa estadounidense Maria Bound, que tiene un sonido de techno muy peculiar y es una promesa emergente del EDM. Así que los dejo con esta gran canción I Got Asi de Maria Bound y 999.

noticias para todos ustedes, pues probablemente tengamos lluvias y ráfagas de viento hasta 40 kilómetros por hora, y eso puede ocasionar problemas en la zona de La Unión, San Miguel, Usulután, Cuscatlán, San Salvador y también La Libertad, Santa Ana también, Sonsonate y hasta Ahuachapán. Así que le invito a que esté ahí atento a esa hora de la noche porque puede caer la lluvia y los relámpagos ahí. Así que atento por si se le escapa, ¿no?, una salida, que lleve el paraguas y se prepare para este clima. Por ahí nos reportan que nos están escuchando a través del tráfico, así que ya vamos a dar reportes del tráfico y que ustedes nos estén mandando algunas fotos y videos para poder reportar cómo está la situación en las calles de San Salvador. Por el momento, vámonos con esta canción Ping Pong, que ha tenido tantos remixes a lo largo de la historia. Pues hoy vamos a escuchar un remix de Raymond, así que suene, let's go.

departamental que se destaca, ¿no? Por el calor. También en San Vicente nos reportan de que el calor está tremendo y que la lluvia cuesta que llegue. Vamos a ver si a esta hora de la noche pues va a llegar, ¿no? Tipo 5, 6, 7 o incluso hasta las 8 de la noche, creo que ya van llegando las lluvias con los vientos fortísimos. Pero sigámonos relajando con buena música, así que nos vamos con Drop Load de Digital Load.

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nuestra radio. 21 de septiembre, próximo álbum de estudio y primero de Amelie Lienz, ha titulado Ahora. Saludos, saludos a esta hora de la tarde. Y ahora nos vamos con un hombre que es un productor australiano que se ha juntado con grandes como Hardwell. Así que desde Melbourne, Australia, pionero del Melbourne Bounce y creador de auténticos himnos como Angels of Wild, vámonos con Will Spark.

apogeo en la música electrónica entre los años 2014, 2016 y 2018. Luego de eso, decidió cambiar su sonido a un poco más house. Pero se destacó por el electro house que había hecho y había marcado una época dorada del EDM y de Spinning Records. Que nos vamos con este remix y dejamos controles a Fátima Castellano, que ya viene dentro de poco con Aura Traffic. Muchas gracias por escucharnos. Seguimos aquí en la mejor sintonía de Aura FM.

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0: Hello, hello, muy buenas tardes, ¿cómo están? Llegamos ya a las 2 de la tarde, más 13 minutos, váyanse reportando a través del 6262-2721, Fátima Castellanos los acompaña en el ombliguito de la semana.
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y espero que se vayan reportando a través del 6262-2721. También que vaya a seguirnos a través de las redes sociales como Aura.fm, en TikTok y también en Instagram. Y si usted dice, bueno, Fátima, yo soy más de Facebook, también te tengo la opción. Aura 99.3 FM. Voy complaciendo con la primera canción de este turno, Sweet Nothing, de Calvin Harris.

Llegamos ya a las 2 de la tarde, más 19 minutos. Les recuerdo que están en compañía de Fátima Castellanos este día miércoles. Mira, si tú te perdiste el pronóstico del clima, no escuchaste, no te contaron, no te quisieron decir, bueno, presta atención en este momento porque para este día miércoles 2 de septiembre... Por la tarde vamos a tener el cielo nublado con lluvias en la cordillera volcánica y también en la zona norte de nuestro país, principalmente, ojo con esto, en las cordilleras Apaneca y también en la del Bálsamo. Así también como la Sierra Chinameca y también en sectores del norte de los departamentos de Santa Ana, Chalatenango, San Miguel y también Morazán. ¡Ey! Hasta el momento, yo sé que nos están escuchando allá en Morazán, pero yo sé que a veces les da pena reportarse a través del número de WhatsApp 6262-2721. Pero quiero saber, ¿quiénes nos están escuchando desde distintos departamentos? Que se vayan reportando el número de WhatsApp. ¡Saludos, mi ingeniero Baltasar! Dice, ahí le mandan a decir... Buenas tardes, Baltasar dice, hola, buenas tardes. Me pueden poner Hi Friend de Deadmau5, por favor. La voy a buscar. Si no, ya vamos a ir creando los stickers de multa por no ponerme la canción. Permíteme acompañarte este día. Y si es primera vez que nos estás escuchando, quiero saber. Envíame notita de voz. Mándame tu mensaje de texto. Sintonizanos a través de la web como www.auraradio.fm. Súbile volumen y disfruta de esta tarde conmigo.

Bueno, y llegamos ya a las 2 de la tarde, más 31 minutos. Gracias por estarte reportando a través del número de WhatsApp 6262-2721. Dice, qué rola. Yo fui a ver a Gareth Emery. Uy, Mauricio, buenas, buenas. Y me dice, hola, Fa. Y Memphis, saludos. Hasta Soyapango. Dice, ya viene Fátima. Saluditos a la terminación 8950 que dice saludos desde San Miguel. Buenas rolas. Bueno, síganse reportando a través del WhatsApp 6262-2721. Vámonos activando esta tarde. Yo sé que usted se la va a pasar increíble. Al igual que yo, ya te informé cómo iba a estar el clima para la tarde. Ahora, si tú te preguntas cómo va a estar para la noche, bueno, se prevé este cielo mayormente nublado con lluvias en diferentes sectores del país, principalmente en La Unión, tú que me andas escuchando, de San Miguel, pues también en San Miguel, en Usulután, en Cuscatlán, en nuestro queridísimo San Salvador, incluyendo el área metropolitana de San Salvador. Asimismo, también vamos a estar afectados otros departamentos como La Libertad, Santa Ana, Sonsonate, Aguachapán, donde está la audiencia de Aguachapán. Que se reporten a través del número de WhatsApp 6262-2721. Fíjate que luego de esa lluvia se van a desplazar hacia la zona costera. Así que si tenés allá ya estipulado que te vas a ir para la playa porque ya no aguantás el estrés de la ciudad, ten en consideración esto, que estas lluvias se van a desplazar hacia la zona costera. Ya pasó lista. ¿Y lista de dónde? Quieren que pase lista. Ya todos tienen inasistencia. Multa por llegar tarde.

0: En vez de multa le vamos a poner reto. Cuando no contesten los mensajes.
1: ¿Y reto por qué?
0: Cuando pongo la canción, que baile en TikTok, en los likes. Sería buena alternativa.
1: ¡Saludos, Polanco!
0: ¡Saludos! ¡Buenas tardes!
1: ¡Buenas, buenas! ¡Ey! ¡Váyanse reportando! ¡Saluditos a aquellos que nos están escuchando a través de la web! Espero que se vayan sumando más personitas. Si tú conoces a alguien que ame la música electrónica tanto como tú, recomiéndanos. Es más, ahora yo quiero, porque vamos a hacer live, pero vamos a hacer live temprano. Ya vine recargada, ya vine preparada. Imagínate, el día de ayer te quedé debiendo, pero este día no va a ser así. Así que prepárate para una jornada donde la vamos a pasar espectacular.
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1: De la tarde, más 42 minutos. Se acompaña Fátima Castellanos. Saluditos a la terminación 9511, que dice: primer día que escucho Aura FM. Me gusta su programación. Saludos desde Santa Rosa de Lima. Y si me puedes agregar a la lista de WhatsApp, con muchísimo gusto. Dígame su nombre. Porque qué feo decirle la terminación. Así no se puede, criatura. Bienvenido a la galaxia.

Franklin Bonilla, saludos. Saludos, Leonel, hasta Cuscatancingo. Con Aura dice, firma Leonel Mejía.

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0: llegamos a las 3 de la tarde más 4 minutos. Y usted se preguntará cómo es ese sonido. Mira, ¿cómo es esto? ¿Qué va a pasar? ¿Qué está pasando? Bueno, ahora a las tardes hemos llegado con mezclas en vivo para que tú te puedas activar, poderte acompañar como debe de ser con DJ Ortega. Si han estado a través de las redes sociales viendo por acá, ustedes vieron también la batalla de beats. Así que vamos a estar por acá disfrutando de estas mezclas, acompañándote tu tarde, acompañándote también en tu jornada de trabajo, porque sabemos que es algo tedioso ahorita estas horas desde las 2 de la tarde hacia abajo. Así que, ¿cómo está Ortega?
1: Bueno, damas y caballeros, tengan todos muy buenas tardes. De primera mano, quiero darle gracias a mi Dios Todopoderoso porque me ha permitido una tarde más para estar aquí compartiendo con ustedes. Y pues nada, hoy estoy súper contento, súper ansioso, muy emocionado.
0: ¿Ansioso?
1: Sí, muy ansioso. Y aquí estamos ya activos en Aura FM 99.3, la mejor radio del Salvador.
0: Así que váyanse reportando a través del WhatsApp 6262-2721. Nosotros vamos a estar acá activos, con una energía. Esperamos poderla romper, así que usted se quede con nosotros de lunes a viernes acá. Bueno, realmente DJ Ortega va a estar acompañándonos los miércoles y también y los jueves, ok. Bueno, vaya conociéndolo, vayas reportando a través del WhatsApp 6262-2721. Estás en compañía de Fátima Castellanos y DJ Ortega.

0: Y llegamos ya a las 3 de la tarde, más 16 minutos. Saluditos para Franklin Bonilla, que se está reportando a través del número de WhatsApp 6262-2721. Dice, una clásica, Feel It My Bones, de Tiesto. ¿Será que tenemos eso por allí? Después, bueno, lo vamos a ir programando, lo vamos a ir mezclando. Usted vaya a estar reportando a través del número de WhatsApp 6262-2721. Que vaya solicitando esa multa si no avisa que hace live. Ya le voy a avisar, ya le vamos a avisar. Usted siga disfrutando de las mezclas de DJ Ortega, dígalo.
1: Bueno, mi gente, saludos especiales a usted que nos sintoniza, a usted que va en su vehículo, saludos a usted que está en el gimnasio. Por ahí me estaban diciendo lo que están haciendo en el gimnasio, estamos haciendo ejercicio. Y en la mejor sintonía de Aura FM, lo mejor de la radio del Salvador.
0: Bueno, sigamos con más.
1: Llámosle pues.

0: 8:30. Mira, gracias por estar reportando a través del WhatsApp 6262-2721. Seguimos con las mezclas. Acá de DJ Ortega dice, vas a hablar, por supuesto. Mira que acá andamos monitoreando cómo andan las calles del área metropolitana de San Salvador. Fuerte accidente también en la carretera hacia Usulután antes de llegar a La Puma. Por acá tenemos involucrado un vehículo. Dice que por un restaurante. Bueno, si ustedes también tienen reporte del tráfico, me lo pueden hacer llegar al 6262-2721. Tun, tun, tun, tun, tun, tun. ¿Qué dice Toñito? Hola.
1: Fatimation, como siempre, alborotando el gallinero. Ay, ya va a llover, Fatimita, ya va a llover. Meta la ropa y el Chucho también. Espero que haya traído esos cayucos que le va a ayudar a nadar en este diluvio que va a haber. E informe en el tráfico, Fatimation.
0: Dígalo.
1: Redondel de las Naciones Unidas en dirección al Ferrer, el tráfico ya está con bastante carga vehicular.
0: Gracias.
1: Ya se reventó la nona y es rosadita, Fatimation.
0: Bueno, mira, acá tenemos las mezclas en vivo de DJ Ortega. Por si acaso apenas te vas conectando a través del dial, el 99.3. Saludos, Donald Mars. Saludos hasta Huachapán. Dice por acá, hola Fátima, acá escuchándote como siempre. Estoy al 100% de la música electrónica, buenos beats. Elemental dice, sonidos mágicos. Siempre con ustedes. Bendiciones.

0: Oye, escúchate esto, Ortega. Mira, dice, por acá se viene la Aura Señal a las 5 de la tarde. Aura Traffic se viene a partir de las 4 de la tarde. Nos manda a decir José Ángel que sale temprano. Ahí está, ahí está. Hoy sí. Dígalo, dígalo.
1: Bueno, bueno, saludos, ahí estamos con todo. Quiero decirles a ustedes, mis fieles audientes, que vamos a ir así con un poquito de música electrónica suave, pero ya venimos con más intenso. Vamos a ir subiendo la velocidad, así como empezamos este ejercicio suavecito para ir calentando motores, ¿verdad? Fátima.
0: Ahí está, mira, tenemos por acá saludos para José Ángel Portillo, también saludos para Alejo, quienes se están reportando a través de las redes sociales, también para Mau, váyanse reportando a través del número de WhatsApp 6262-2721. Con confianza, venga. Mira, por acá tenemos a DJ Ortega. Salude, pues, niño. ¿Cómo se va sintiendo?
1: No, me siento contento de la gran oportunidad que me estaban brindando los amigos de Aura. Y, por supuesto, quiero darles saludos a todo el staff. Gracias por abrirme las puertas de su casa. Gracias, gracias.
0: Bueno, nosotros seguimos disfrutando con más. Recuerde que se viene Aura Traffic de 4 a 6 de la tarde. Vamos a estarlo acompañando. Vamos a ser sus copilotos. Bueno, aunque en realidad, ¿quién va a ir adelante? ¿Usted o yo? Esa es la verdadera pregunta. ¿Quién tendría que ir adelante? Y si me adelanto, es como, yo quiero pedir adelante. Quiero ser el copiloto. Súbase a esta galaxia. Y siga disfrutando a través del 99.3 de lo mejor de la música electrónica.

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0: Y llegamos ya a las 4 de la tarde en punto. Momento de hacer una pequeña pausa de estas mezclas en vivo. Por acá tenemos a DJ Ortega. ¿Cómo se la está pasando? ¿Usted no lo ve?
1: Bueno, quiero decirles de que está riquísimo. Yo vengo del área del Puerto La Libertad y allá a esta hora se siente un calor bien intenso. Pues aquí estoy en lo rico, estoy riquísimo, pasándomela bien, bien, bien genial con todos ustedes, compartiendo pues parte de lo que es la música electrónica. Me llena bastante de orgullo estar aquí con ustedes y pues vámonos a cortes comerciales. Gracias a Fátima.
0: Mire por acá, váyase reportando a través del 6262-2721. Nos vamos a un pequeño corte. Si usted quiere alguna canción en específico, vaya solicitando a través del número de WhatsApp. También vaya a seguirnos a través de las redes sociales, en Instagram y en TikTok como Aura.fm y también en Facebook como Aura99.3 FM. Nos vamos al corte. ¿Listo?

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0: llegamos ya a las 4 de la tarde con 15 minutos. 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Y mira, por acá tenemos el reporte del tráfico. 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Tenemos fuerte accidente en la carretera litoral en Usulután. Un vehículo impactó contra un camión de carga pesada que transportaba automotores a la altura de la hacienda La Carrera, también allá por el sector de Usulután. Así que precaución, usted que anda transitando por esa zona. Asimismo, hace como unas horas tuvimos un accidente de un vehículo volcado en el desvío de los 6000, a la entrada de los 6000 en la carretera de San Salvador en dirección. Inclusive también tenemos tráfico complicado en la avenida Jerusalén. ¿Cómo está mi queridísimo DJ Ortega? Ay, mi DJ.
1: No, yo estoy bailando. Ya estoy
0: gozando,
1: sudando, ya siento ese calor. No, yo siento que estoy en un gran concierto. Me siento súper, súper genial.
0: Me dio muchísimo calor. Ustedes no saben cómo estamos disfrutando con estos beats. Mira, por acá me están reclamando. Dice, siempre me dicen que no tienen mis canciones. Vaya solicitando esas canciones que usted quiere escuchar. Dice, una clásica de Tiesto, Feel It In My Bones. Ya la vamos a buscar para poder hacer la mezcla. Usted recuerde que solo tiene que sentarse en su vehículo, disfrutar de este acompañamiento. Permítanos ser su copiloto radial. Saluditos también a aquellos que se están reportando a través de la web. Le repito yo la canción a nuestro DJ Ortega. Feel It In My Bone de Tiesto. Ahorita vamos a arreglar ese asunto. Váyase reportando a través del número de WhatsApp 6262-2721. Gracias también por estarnos siguiendo a través de las redes sociales como ahora.fm. A través de Instagram, también si quiere ir a darse una vuelta por mi Instagram, lo puede hacer como FátimaCastellanos.fm en Instagram y en mi TikTok como FátimaCastellanos66. Vamos reportándonos a través de este WhatsApp 6262. Súmese a esta galaxia y vamos con todo a contarte cómo está este tráfico. Carga vehicular muy intensa de mexicanos a San Salvador. ¿Sabes, DJ Ortega? Yo a veces me pregunto, ¿Cómo hacen las personas para poderse transportar de por allá hasta San Salvador y viceversa? Yo siento que para una persona que maneje tantas horas hasta cierto punto, puede ser bastante estresante.
1: Bueno, la verdad que sí, es bastante estresante, sobre todo cuando hay bastante tráfico. Pero pues yo le voy a dar una recomendación para que eso sienta que el tiempo va rápido, pues sintonicen Ahora FM. Ay, ya van a sentir, cuando menos van a sentir, ya van a estar llegando a la casa, rapidísimo.
0: Todos sus problemas se van a solucionar media vez usted nos sintonice. Recuerde que nosotros somos la energía que suena, usted me dice, mi DJ, y estamos preparados, estamos listos, estamos ready.
1: Yes, I'm ready.
0: Yes, of course. Ya, bilingüe, vámonos, suéltela.

a las 4 de la tarde, más 23 minutos. Tenemos fuerte carga vehicular en el Paseo General Escalón, en la colonia Escalón. También tenemos fuerte carga vehicular en el Boulevard Sergio Viera, en medio en colonia San Benito.

más 31 minutos. Nosotros seguimos disfrutando a través del 99.3. Mira que también te informo que tenemos fuerte carga vehicular en las siguientes zonas, así que presta atención. En la paralela, Boulevard de los Próceres, en el Boulevard Monseñor Romero, también en la Manuel Enrique Araujo, allá por Avenida La Capilla. La Capilla. Saluditos, Roberto. Por allá me dijeron que me iban a poner multa por no decirles que andaban en vivo. Váyanse ya a mi cuenta, Fátima Castellano 66, y vayamos a disfrutar.

gracias por permitirnos ser tu copiloto radial. Vete reportando a través del número de WhatsApp si es primera vez que vas a escribir, que no te dé pena, nosotros no mordemos.

la tarde, más 36 minutos. Usted que anda conectado a través de Aura, yo creo que vamos a hacer la primera Aura señal de esta tarde para que el mundo sepa que estás escuchando el 99.3 FM Aura. Saludos hasta Guatemala. Yo, saludos, dice mi hola, ¿me podría poner una canción? Vaya escribiendo, vaya escribiendo. Si la tengo, le digo al DJ, así, con un papelito, se lo voy a ir a pasar. Si usted tiene reporte del tráfico, lo puede hacer llegar a través del número de WhatsApp 6262-2721.

0: Escúchate esto. Mira, tenemos notita de voz a través del número de WhatsApp 6262-2721. Hello, hello.
1: Saludos, Fátima. Aquí te estamos.
0: ¿Cómo está?
1: Bueno, yo te estoy escuchando.
0: Ajá, ¿y por qué solo usted?
1: Cuídate mucho. Saludos. Sigue adelante.
0: Y gracias.
1: También me recordás que en locución tenemos que... Bueno, yo fui locutor, pues de hecho.
0: Ajá.
1: Y pues yo aprendí a que hay que tratar bien al oyente, porque sin el oyente no somos nada, estamos en radio. Así que seguí así, Dios te bendiga. Y recordá que ustedes son la radio en sí. Así que saludos de Managua, Nicaragua. Wow.
0: Buenos saludos, gracias por estarte reportando a través del número de WhatsApp 6262-2721. Saludos hasta Nicaragua. Gracias por estarnos sintonizando a través de la web como www.auraradio.fm.

0: gracias por estarnos apoyando con esa buena aura.
1: Saludos,
0: en este
1: Samuel.
0: Tráfico pesado que andamos. Uf. Así que gracias y bendiciones por apoyarnos con ese gran musicón excelente. Gracias.
1: Gracias a usted.
0: Y así no se siente este gran tráfico que hay con ese buen musicón.
1: Vamos a tirar la primera aura señal, que el mundo sepa que estás escuchando el 99.3. Así que tú que vas en tu vehículo, andas en tu carro, poné las intermitentes y pégate la gran carcajada, porque el de atrás no va a saber por qué lo estás haciendo. Se va a preguntar, bueno, ¿y por qué puso las intermitentes? Es más, si le pitan, me cuenta a través del 6262-2721. Saluditos a todos aquellos que se están reportando a través del WhatsApp 6262-2721. Hola, hola, me dicen Rafael Navarro, gracias. Si usted anda en una zona complicada, cuénteme. Quiero ser su copiloto radial.
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1: Y llegamos ya rápidamente, avanzamos con este ritmo, con este mood. A las 4 de la tarde más 47 minutos, se hace compañía de Fátima Castellanos y también allá en el Tornamesa, a DJ Ortega. Mira, te tengo reporte del tráfico y el reporte del tráfico es gracias a Móvil, el mejor aceite para tu vehículo. Mira, tengo información importante. Por acá tenemos accidente de motociclista en calle Agua Caliente. Tenemos unidades de socorro yendo en camino. También se reporta un hoyo en calle La Circulación. Dice un pickup iba por este túmulo y había un carro que se estaba saliendo y este tubo posiblemente... se colapsó y frenó con la llanta. Dice, por favor, divulgar esa información para que ningún otro vehículo pase cerca de la cuneta. Bueno, muchísimas gracias. También tenemos así el accidente de Usulután, ya habilitado, mencionan el paso, pero la fuerte carga vehicular pasa de Jiquilisco. También tenemos otro accidente reportado en calle Vieja, San Pedro, Mazahuat, por el desvío, me dicen. Así también tenemos el último reporte por acá. Tenemos accidente a calle Vieja. Pronto se ve la fuerte carga vehicular en ese sentido. Bueno, muchísimas gracias por ese reporte del tráfico. Si usted tiene, si usted anda transitando, todavía me faltan algunos que se vayan reportando a través del número de WhatsApp. También tenemos el teléfono de cabina 2563-8253. Sigamos disfrutando. 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

gracias, Franklin, por este reporte del tráfico. Menciona por acá fuerte carga vehicular a la salida de Usulután hacia Jiquilisco. Me manda fotito.

0: no se fueran de las 5 de la tarde. Mira, DJ Ortega, te cuento para tanto para ti que ya nos queda una hora. Lo veo cansado.
1: Pues la verdad que no estoy cansado. Todavía falta.
0: Todavía podemos.
1: Tengo ahora para darle hasta el amanecer. Vámonos.
0: No, repítalo porque se le escuchó bonito.
1: Okay,
0: ¿qué
1: todavía
0: tiene?
1: Tengo
0: ¿qué
1: ahora
0: tiene?
1: Para darle hasta el amanecer.
0: Mira, tenemos fuerte carga vehicular en la 75 Avenida Norte, también en ambos sentidos del paseo General Escalón, también en esta intersección. Si usted se quiere incorporar a la 75,

0: Uf, ya me imagino cómo has de estar por ahí sudando ahorita con mera, mera, mera frecuencia de aura. Yeah.
1: Pero las playas son divinas.
0: Eso sí. Dice, en el mar la vida es más sabrosa. En el mar la vida es más sabrosa.
1: Y se come el tiburón.
0: Ah, el tiburón, cabal, cabal. Eso es cierto, eso es cierto. Eso.
1: Bueno, mira, nos vamos a una pequeña pausa. Nos vamos a ir a una pequeña pausa comercial. Nosotros ya regresamos. Agárrese.
0: Agárrese.
1: Porque vamos a ir que usted ni va a sentir cuando ya vaya a llegar a su casa y no se va a querer bajar de su vehículo porque usted va a querer seguir, no sé, o sea, seguir siendo acompañado por nosotros.
0: Me gusta, me gusta. Y bueno, por supuesto, ya saben, aparte de la tremenda compañía que ustedes tienen mediante la frecuencia de Aura FM, pues siempre, por favor, abróchese los cinturones y maneje con mucha precaución.
1: Pero dígalo, diga, yo quiero que usted diga lo siguiente. Quiero ser su copiloto radial.
0: Quiero ser su copiloto radial.

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Y nosotros seguimos acompañándolo con lo mejor de las mezclas en vivo, lo que te fascina. Saludos, dice hoy desde ¿dónde? Red Dragon. Saludos.

Estamos ya a las 5 de la tarde, más 11 minutos. Tenemos fuerte carga vehicular en los siguientes sectores. En Soyapango, alrededor de la carretera Panamericana. Asimismo, también tenemos para allá en el Boulevard del Ejército. También tenemos un sector complicado. Quizás no llega a una fuerte carga vehicular, pero sí tenemos bastante presencia de vehículos en calle a Cantón San Agustín, en San Agustín, San Pedro, Perulapá. Solo una oportunidad he tenido de ir por allí. Y ustedes dirán, niña. Si usted se la está pasando bien, repórtese a través del número de WhatsApp 6262-2721.

Llegamos ya a las 5 de la tarde, más 15 minutos. 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Tenemos fuerte carga vehicular en la avenida Francisco Gavidia, en la colonia Escalón. También tenemos en ese tramo de la Roosevelt. Sigue transitando por allá, mejor súbale volumen a Aura 99.3. Si ando también transitando entre la 75 y la calle San Antonio Abad, paciencia porque también tenemos tráfico vuelta de rueda. Estamos color hormiga en la calle Constitución y Boulevard Constitución. Gracias por permitirme ser tu copiloto.

tenemos tráfico a vuelta de rueda en la calle San Antonio Abad en San Salvador, allá por Avenida Izalco, también en la intersección del Boulevard de los Héroes. Por acá tenemos reportado un besito. En la autopista norte.

0: con este ritmo yo no he sentido la hora. Imagínate, uy, ese destello.
1: Ese destello está precioso. La luz LED.
0: Más rojo lo veo.
1: Eso sí, es que estamos saltando. Estamos pasándola
0: gozándolo,
1: bien. Estamos gozándola, estamos la pasando 100% de aura. Yeah.
0: Vamos a tirar la aura señal.
1: Okay.
0: Usted ya sabe qué es eso.
1: Más o menos.
0: Más o menos. ¿Nunca la tiró?
1: Sí, a veces.
0: ¿A veces?
1: Sí.
0: No, vaya, ¿para quiénes son nuevos, les explico un poco. Nuestra aura señal es cuando usted va en tráfico en su vehículo o si va por una calle sola y tiene allá, ¿qué es, compatriota? Si está afuera del país y va escuchando el 99.3, yo le digo que ponga las intermitentes.
1: Okay.
0: Esa es nuestra aura señal.
1: Ah, ok, entiendo. Entonces todos los que van ahorita en la carretera, en diferentes partes de todo El Salvador, vamos a poner las intermitentes para tirar la aura señal.
0: Pero al ritmo.
1: Al ritmo.
0: Y si lo hace
1: intenso, le vamos a hacer con el claxo ahí. Ti, ti, ti, ti, ti, ti, ti, ti, ti.
0: Y le vamos a decir, estos locos.
1: No, pues sí, pero así estamos locos, pues.
0: Mira, a mí, yo si fuera oyente de acá y no estuviera, yo me fuera así por todo el camino y de repente yo me pegaría de verdad la gran carcajada y siempre le he dicho, porque se me quedarían viendo raro en el camino. Pero como solo ustedes y yo sabemos qué es la aura señal.
1: Y si otra persona también va teniendo la sintonía, ¿verdad? Y dice, entonces este sí, va conectado, lo va haciendo, yo también lo voy a hacer.
0: Ah,
1: y entonces todo es la misma frecuencia de Aura FM.
0: Que se sienta a través de las calles de San Salvador y también aquellos que nos están sintonizando a través de la web como www.auraradio.fm y tiene carita de que cómo se aprende todo eso.
1: Ya me imagino, es la voz de la experiencia.
0: Yeah. Bueno, mira, te cuento que tenemos fuerte carga vehicular a esta hora de la tarde, 5:30 desde allá por el redondel Claudia Lars, carretera Panamericana en Lourdes Colón, bajando siempre por esa misma calle, intersectando por Santa Tecla y en algunos sectores, yendo por el bulevar Monseñor y allá por Antiguo Cuscatlán. Todo eso está rojo. Rojo como su corazón.
1: Rojo. Bueno, y también quiero decir que la señal de Aura FM llega a bastantes lugares. Por ejemplo, yo andaba allá por los túneles y se escuchaba bien, pero bien clarito. O sea, calidad de señal.
0: Imagínate que ahorita nuestros hermanos, Guatemala, Nicaragua, Honduras, si está cerca de la frontera, le llega la señal.
1: Ok, no, pues saludos entonces ahí a los amigos, a los vecinos, por decirlo así, ¿verdad? Desde el Pulgarcito de América, saludos a ustedes, los vecinos desde El Salvador, estamos transmitiendo para todo el mundo y por ahí pues también los que están conectados de la frecuencia a través de la web. Saludos a todo el mundo.
0: Mira, por acá tenemos el reporte, gracias Leonardo, tenemos fuerte carga vehicular en el redondel Santa María, en Santa Ana colapsado, bueno, agárrese, vamos a seguir disfrutando, ya está listo.
1: Estamos ready.
0: Ready.
1: Vámonos entonces, ya ni más se va a sentir, ahorita le voy a inyectar música que ustedes cuando vengan a sentir ya van a estar en la puerta
0: casa.
1: De su casa, ahí está parqueando ahí su carrito en la cochera.
0: No se va a querer bajar de su vehículo.
1: No, entonces les invitamos para que descarguen una aplicación y pues sigan en sintonía de nosotros, siempre 24/7.
0: Bueno, suéltala.
1: Vámonos.

Y llegamos ya a 5 de la tarde, más 38 minutos. Estamos en la recta final de Ahora Traffic. Tenemos reportado un accidente automovilístico en calle Antigua Huizúcar. Se han dado otro besito.

tenemos tráfico a vuelta de rueda en la Avenida Olímpica, también en calle El Progreso y San Salvador, alrededor de la Plaza Divino Salvador del Mundo. Asimismo, también tenemos otros sectores con fuerte carga vehicular a esta hora de la tarde, 5 más 41 minutos.

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0: 5 de la tarde más 46 minutos. Le agradecemos a DJ Ortega que nos ha dejado prendidos on fire. Ya casi te vas, va, ya casi nos vamos. 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Tenemos por acá peligro en carretera en la 67 Avenida Sur. Usted no sabe cuál es, bueno, es casi llegando a la intersección de la Avenida Olímpica. También tenemos este peligro reportado. Usted se preguntará qué es. Bueno, tenemos la alerta de que no funciona un semáforo. Asimismo, también tenemos fuerte carga vehicular en ambos sentidos, en el Boulevard Venezuela, en calle La Reforma, en calle La Mascota y en calle Nueva 2. El Emanuel Enrique Araujo. ¿Cómo está mi DJ?
1: Estamos activos todavía. Tenemos energía para seguir dándole pura energía de Aura FM.
0: Mira, acá me dice, ay, my cam, bam, bang. Bang, bang, bang, bang.
1: Bang, bang, bang, bang, bang, bang. Yeah, vamos a darle bang, bang.
0: Bueno, ¿cómo te has sentido?
1: Bueno, me he sentido como que estoy en casa. Me siento bien en casa, gracias a todos.
0: Es que bien lejos que se ha ido, ¿verdad?
1: Sí, no, pues sí, eso sí. Pero yo sí ya me siento en casa, ya. Gracias.
0: Usted también que nos anda sintonizando a través de la web, a través del dial, a través de su teléfono. Siéntase en casa. Usted ya es parte de esta galaxia. Y vamos a ir finalizando la participación de DJ Ortega.
1: Estamos ya, gracias a Dios, pues. Hemos dado, pues, ahí un 50% porque todavía tenemos energía. Solo nos damos el cafecito y le volvemos a dar más. Pero
0: el
1: va a ser
0: mañana.
1: Hasta mañana, sí.
0: Hasta mañana jueves. Usted va a poder seguir disfrutando de Aura Traffic.
1: De Aura Traffic con Fátima y tu amigo y servidor Ortega DJ.
0: Dígalo. Seremos su copiloto radial. ¿Ok? No, pero a la cuenta de tres.
1: Ok, démosle.
0: Uno, dos, tres. Seremos su copiloto radial.
1: Ahí, bien sincronizado, va, puro sync.
0: Gran delete.
1: Eso.
0: ¡Yuhu! Bueno, por acá me estaban solicitando esto, Dark Rivers, del Festival Version. ¿En cuánto estaba, mi estimado?
1: Estábamos ahorita trabajando en 138.
0: Bueno, nos vamos a ir en 143.
1: Okay, subámosle dos más entonces. Démosle energía pura.
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0: para poderme retirar yo también, agradeciéndole esas fabulosas mezclas en vivo a DJ Ortega. Tenemos todavía tráfico a vuelta de rueda, la Alameda Roosevelt, también en esta parte, en ambos sentidos, de la Juan Pablo II. Te dejo con la siguiente canción, Freak. Usted sabe que esta canción me encanta, me fascina.
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Y con esto nosotros finalizamos 5 de la tarde más 58 minutos. Todavía estamos en toda el área metropolitana de San Salvador, color hormiga. Así que yo te recomiendo que te armes de paciencia, te pongas bien ese cinturón de seguridad, que seas empático con los demás conductores de vehículos de dos ruedas, de cuatro ruedas, de una, no juzgo. Te prometo que no juzgo. Gracias también por estarte reportando. A que te esperaba. ¿Qué? A que te esperaba ingrata en el tráfico. Hay un lugar con tu nombre. Chao, chao. Me dicen saludos, Mau. Estoy así que no me quiero despegar. Pero todavía tenemos algunas zonas complicadas. Por acá, si usted anda por la avenida Bernal y se quiere desviar a la calle Los Isimiles o calle El Algodón, inclusive calle Constitución, la que intercede allá por el Boulevard Constitución y la calle la Motocross, lo puede hacer porque en ese momento yo veo algo libre. No le prometo más adelante nada, pero cuídese mucho. Nos escuchamos mañana jueves 3 de septiembre. ¡Qué patrióticos! Ya me van a mandar esas fotografías. Y hoy que me vaya, yo quiero que ustedes vayan encendiendo las intermitentes de vez en cuando. Y yo me daré cuenta quiénes van todavía sintonizando la frecuencia del 93. Punto. ¡Ay! El 99.3. ¡Ay! La lengua me la traba. ¡Por su culpa, Toñito! Pórtese bien. Iconic The Moment.